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2: Hoy es lunes.
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2: Hoy es lunes.

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1: Hoy es lunes.
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3: Hoy es lunes.
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2: Hoy es lunes.
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12: Hoy es lunes.
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5: Hoy es lunes. 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
3: Hoy es lunes.
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4: Hoy es lunes.
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estamos con toda la felicidad en este mediodía. ¿Qué tal? ¿Cómo están? Bueno, nos trasnochamos, ¿no? ¿Cierto? Ay, con el festejo y todo incluido. Bueno, pues, señores, España campeón. Y nada más, en breve estaremos hablando sobre este punto tan importante, el Mundial, la final del Mundial 2026. Porque, bueno, pues tengo un invitado especial, nada más en instantes estará abordando la parte deportiva, como tiene que ser aquí a través de La Más Latina, la 107.4. Bueno, pues, ¿qué tal? ¿Cómo estás? Bienvenidos a la programación, la revista en este horario de verano de 1 a 3 de la tarde para acompañarte con todo lo mejor. Ya lo sabes, ¿no? Noticias, clasificados, ofertas de trabajo, buena música. 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No, ahí se la pasan chéverísimo, buenísimo, ¿eh?

0: Ahora sí, no me voy rápidamente con el dato del tiempo aquí a través de tu radio La Más Latina y tu programa Estilo Latino.
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0: Para esta jornada de día lunes 20 de julio, según la Agencia Estatal de Meteorología, hoy hemos amanecido con cielo despejado, con intervalos nubosos en el oeste, principalmente a primeras y últimas horas. Calima ligera en niveles altos, temperaturas con pocos cambios. No se descarta que se alcance localmente los 30 grados centígrados en el suroeste. Alisio, con intervalos de fuerte en zonas del interior de la mitad sur, donde hay probabilidad de rachas ocasionales muy fuertes, principalmente durante la segunda mitad del día. Así que nada, temperatura máxima 30 grados, mínima de 22 grados. Temperatura similar para la isla majorera de Fuerteventura. En esta jornada de día lunes, también temperatura sin apenas cambios. Ligero descenso en las máximas en zonas del interior y en la mitad sur. Se alcanzarán o superarán los 30 grados centígrados, Alisio, con intervalos localmente fuertes.

0: Es al sur de Jandía. Así que nada, máxima 30, 27, 30 grados, la mínima de 22 grados. Ese es el dato del tiempo para esta jornada de día lunes y la previsión para mañana martes 21 de julio. Temperaturas similares según la Agencia Estatal de Meteorología. También estaremos alcanzando los 30 grados mañana, probabilidad de rachas ocasionales muy fuertes de viento. Y lo propio para Fuerteventura. Ya aprovecho de saludar a mis amigos de Puerto del Rosario, en la capital, hasta La Oliva, hasta Antigua, Pájara, en Corralejo tenemos fiel sintonía. Saludos cordiales también aquí en Lanzarote, en los cuatro puntos cardinales. Ese es el dato del tiempo, te lo contamos aquí a través de La Más Latina.
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0: Bueno, y me voy con un clásico de clásicos, Marc Anthony, La India, porque nada, en breve estaremos, ya nos introducimos al deporte, nada más en instantes. Antes, buena música, muy buenos éxitos.
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0: Ay, vivir lo nuestro. Así arrancamos este día lunes. Buen inicio de semana.
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0: España.
1: España.
0: Dai, dai, dai, dai. Vamos, la roja. 20 y 26.

0: estamos con la roja, señores. ¡Qué emoción! Bueno, pues tengo un invitado especial. Precisamente es un colega periodista del mundo deportivo, José Ángel Navarro. Bienvenido a los estudios de La Más Latina. Bienvenido, bienvenido.
1: Muchísimas gracias, Claudia, por la invitación.
0: ¿Cómo estás?
1: Muy bien, muy bien. Muy contento, celebrando también el título mundo.
0: Qué alegría, ¿verdad?
1: Claro que sí.
0: Y tú has seguido por tus plataformas digitales. Por ahí estuve viendo, tienes un podcast. Y bueno, digo, el mundial en su conjunto.
1: Correcto.
0: Y bueno, vamos a analizar la final de finales. Pero quiero que me hagas como un análisis y un recuento de lo que ha ocurrido con los diferentes equipos a nivel mundial, a nivel internacional.
1: Claro que sí, podemos desglosar todo esto. Primero que nada, pues saludar a toda tu audiencia de La Más Latina FM. Y por mi parte, pues mi humilde análisis es que hemos tenido un mundial sin precedentes. Por primera vez en la historia con tantas selecciones, más de 40 selecciones, 104 partidos que hemos vivido de una manera vibrante con selecciones que han sorprendido durante este mundial. Así y nos quedamos con una vecina del archipiélago de Cabo Verde que ha demostrado un mundial impoluto y que ha demostrado que hasta la fecha la preparación psicológica y física va más allá. Una vez me dijeron en Venezuela que extradeportivo es lo que hace que lo deportivo funcione. Y en este mundial se ha demostrado.
0: Así es, efectivamente, totalmente. Yo creo que... Y lo ha demostrado España, lo ha demostrado cada equipo, incluso lo ha demostrado Argentina en algunos encuentros deportivos.
1: Sí.
0: Que, ¿te acuerdas ese partido que en el último minuto, o sea, que como que ya estaba todo perdido?
1: Sí, justo el pase para la final.
0: Sí, efectivamente, sí, totalmente. Eso fue grandioso. Wow, ¿qué pasó aquí, no?
1: Sí, de hecho, Argentina ha demostrado por la parte latina lo que ha demostrado de, oye, hasta el final se puede jugar. Sí. Y no es una parte de árbitros, no es una parte de nada de esto, sino de la identidad nacional de hasta el último minuto lo voy a dar todo y hasta el último minuto no se acaba el partido.
0: Efectivamente, es que es más, uno lo da por finalizado cuando falta 5 minutos, dice, no, esto ya acabó, ganamos, o esto quedó para penaltis, pero claro, resulta que... Surprise. Wow. Pero bueno, en conclusión, bueno, pues estamos felices porque la roja ha remontado y nosotros la segunda copa que nos traemos, España.
1: 16 años pasaron para que España volviera a levantar el título del mundo. Conquistó el cielo de Nueva York, conquistó el cielo de Johannesburgo y España hoy es campeona del mundo.
0: Así es. Y tengo el grato honor de decir que he estado celebrando el 2010. La copa del mundial aquí en España, Tengo el honor. José, te falta todavía a ti quedarte otros añitos más para celebrar las otras copas.
1: Dios mediante, así será.
0: Sí, claro, se augura y se promete mucho. Pero lo curioso es que ahora tenemos la copa en casa. Pero también de aquí a 4 años se va a realizar el mundial en casa. Eso es único, apoteósico.
1: 2030, Marruecos, sí. Portugal y España. Y ojo, España. Y aquí en la isla vecina de Gran Canaria tendremos también sede de ese mundial.
0: ¡Wow! Para allá nos vamos, ¿no? Ok.
1: Yo me apunto.
0: Bueno, pues, alistando motores. Bueno, vamos a hacer un pequeño análisis ya del último final de finales. Bueno, el segundo lugar quedó
1: Argentina ha quedado subcampeona del mundo, la que hasta ayer era la campeona actual de Qatar 2022 con 3 estrellas, la selección de Lionel Scaloni, que no pudo contra España durante prácticamente 120 minutos que se jugó el partido. Y España hizo el presagio, ¿no? Desde antes del inicio de este mundial se decía que había muchas cábalas o muchas coincidencias con el mundial de 2010, de ese golazo de Iniesta en el minuto 116, y en este caso ha sido en el minuto 106 que Ferran Torres se vistió de héroe para que España pudiera levantar el título mundial.
0: Wow. ¡Buenísimo! Ahí a nuestros oyentes que están al otro lado del dial, cuéntenos sus impresiones, cómo han celebrado, cómo han visto la evolución del partido y cómo ha sido la expectativa en su zona, en su barrio, en su ciudad. Ahí está habilitado el WhatsApp de la radio, 684-33-2667, o también al teléfono fijo 928-96-2556. Bueno... Seguimos con La Roja. Ayer impresiones. Ayer
1: pudimos detectar que el partido de España fue de control absoluto. Dos fútbol totalmente diferentes. Sabíamos que iba a ser un partido de choque. Mucha gente por ahí ha escrito y ha dicho, oye, el árbitro, ¿qué pasa con el árbitro? Yo creo que lo que hay que destacar es el fútbol de España. No perdió su condominio de pelota con un más de un 65% de posesión de pelota en lo que fue todo el partido contra un 30% de Argentina. Argentina que viene a ser campeona, bicampeona de América y viene a ser campeona del mundo. Y esto le estamos restando mérito. Y por otra parte, España disparó más de 20 veces al arco dentro de los tres palos.
0: Eso es formidable. Yo decía gol. Bueno, de hecho, uno entró y eso era fuera de juego o algo parecido.
1: Fue anulado el gol, pero más allá de los 20 disparos de España, Argentina, actual bicampeona de América y que hasta ayer fue campeona del mundo, no disparó dentro de los tres palos de Unai Simón.
0: Wow.
1: Eso es de destacar, o sea que le estamos restando también mérito a la gran actuación de España.
0: Es verdad, es verdad. Y bueno, y todos cantando a todo pulmón. Ayer, hoy, mañana. No, es que hoy debería ser festivo nacional, digo.
1: Debería ser festivo nacional, porque hoy en Madrid hay una montada, una rúa impresionante.
0: ¡Wow!

0: con ardor.
1: Bueno, pues si se dice un gol de Ferran Torres en el minuto 106 de la prórroga desata la locura y fue el gol que marcó para la historia. Y algunos dicen, bueno, ¿cómo fue la jugada?
2: Mira, fue una pelota de Pedro Porro por la banda derecha, una recuperación de España. Ajá. Centro al área, y por ahí se dice que dos toques en el área es gol. Nico Williams la reparte al punto penal y queda prácticamente solo Ferran Torres con esa zurda de oro. Se vistió de gala y a celebrar en el córner como en Johannesburgo. España de esa manera anota el gol de la victoria en minuto 106 de partido.
1: ¡Wow!
0: Por eso te oyes de refrán.
1: Yo lo he visto poderoso el equipo de España, como tú decías, o sea, ha remontado, ha dado, ha guerreado una y otra vez, o sea, sí. Que no podía ser un gol, podían ser dos, tres, incluso muchos más.
2: El Dibu Martínez, Emiliano Martínez, el portero de Argentina,
1: ¿sí?
2: Parecía que la pelota iba a sus manos, pero es que también es muy buen portero, o sea,
1: sí, es verdad,
2: en el Mundial pasado también se llevó el guante de oro,
1: sí.
2: Entonces no solamente es mérito de España, también de Argentina, y de España lo que hay que resaltar es que por nuestra parte, porque digo nuestra porque también somos de aquí, vivimos aquí, nos ha recibido aquí el país ibérico, lo digo como venezolano, pero que España solo recibió un gol en todo el Mundial.
1: Sí,
2: o sea,
1: sí.
2: Eso también hay que acotarlo. Solo un gol ha recibido España de todo lo que ha tenido en siete partidos. O sea, eso también hay que destacarlo por parte de la selección de Luis de la Fuente y compañía.
1: Así es, efectivamente. Bueno, y los chicos ya están celebrando, ahí levantando la copa del Mundial 2026. Y bueno, está dando mucho que hablar también este joven promesa como es Yamil Yamal.
2: Yamil Yamal, sí señor. No ha sido su mejor Mundial. No,
1: sí,
2: ha destacado, no,
1: verdad,
2: ha sido abanderado. Pero con ese mismo tono de fondo que tienes puesto, Lamine Yamal, sin duda alguna, con esta selección de Gaby, Dani Olmo, Ferran Torres y compañía, están celebrando. Y esta es la canción icónica que vamos a escuchar hoy en la Rúa de Madrid, que parte de Cibeles y llega, bueno, parte de Moncloa y llega a Cibeles para celebrar con todo el pueblo de Madrid.
1: ¡Claro que sí! Te dejamos un pedacito. ¿Y qué fue? ¿Argentina? ¿Qué fue?
2: ¿Dónde está Messi? ¡Ja, ja!

0: celebrando con buena música, con buen ritmo en este día lunes que parece viernes, José.
1: Parece fin de semana ya, se puede adelantar la semana.
0: Es verdad, es verdad. Merece, se merece, nos merecemos. Merecen los chicos. Bueno, tú decías que ya hay una programación, sobre todo en Madrid capital, de la gran celebración. Así que nada, la llegada, por ejemplo, de La Roja a la capital.
1: Llegan a Barajas ahora a mediodía.
0: Okay, okay.
1: Y aquí van a la Casa Real. Uh-huh. Luego hacen Rúa, parten de Moncloa, pasan por diferentes partes de la ciudad de Madrid y llegan a Cibeles, donde será el encuentro con todos los españoles que están ahora mismo en Madrid celebrando en todas las calles.
0: ¡Wow! Y bueno, y la celebración a nivel internacional, eso ha sido impresionante. O sea, estamos hablando desde, desde todos los continentes.
1: La Puerta del Ángel en México, ayer parecía que estaba prácticamente en Colón, y no, es en México. En diferentes partes del mundo se nota también la presencia española. Aquí mismo en Lanzarote, se vivió en las calles del Reducto, cómo estaba la gente eufórica por toda la ciudad capital de Lanzarote.
0: Bueno, a mí me dio un poquito de miedo, cuando pasaba en la curva de la rotonda entrando al Gran Hotel, eso fue...
1: Tambores, euforia, baile.
0: Euforia, pero digo, me asusté por un momento porque los chicos estaban tan, no furiosos, tan contentos, que me movieron el coche, señores, a punto de volcar el coche. Yo era, stop, por favor, tranquilo.
1: Esta es la euforia, ¿sabes de por qué? ¿De qué se vive? De que eres campeón del mundo, puedes hacer lo que quieras.
0: Claro que sí. Bueno, qué felicidad. Ahí la gente pues amaneció, lógicamente, y hoy será todavía la celebración. Y algunos se preguntarán, ay, y hoy qué pereza para ir a trabajar, ¿cierto? A ver, ¿quiénes apoyan de que hoy no debería haber este trabajo?
1: Ya de júbilo hoy completamente.
0: ¡Claro! Bueno, y luego, según la agenda del equipo español, luego de la celebración de la Rúa en Madrid capital, ¿tienes algún...?
1: Luego de esto es la mítica, porque en 2008, con la selección de Luis Aragonés, empezó a disfrutarse en Madrid toda la celebración, jugador por jugador, con diferentes artistas. Se espera que esté Quevedo por parte de Canarias, después se espera que también esté Aitana, entre otros artistas internacionales que reciban a la selección. Pero más allá de esto, lo que se espera luego es un poco de vacaciones, porque no ha parado una temporada tan larga, porque ya sus equipos están en pretemporada. Pero hoy por hoy lo más importante es festejar por parte de la selección.
0: Se lo merece.
1: Yo creo que hoy por hoy, siendo campeón del mundo, puedes hacer lo que quieras. Puedes disfrutar lo que quieras. Y siguiendo un poco la normativa de lo que siguió la selección de 2008, 2010, 2012, ahora lo hace la selección en 2024 con Luis de la Fuente, y en este año 2026 a celebrar. Es lo que toca. O sea, eres campeón de Europa y eres campeón del mundo. Puedes hacer lo que quieras.
0: ¡Claro que sí! Y no es para menos. Señores, España conquistó el Mundial de la final contra Argentina. Gracias a ese gol de Ferran Torres en la prórroga.
1: Destacar también para tu audiencia, Claudia, ¿sí?, que ayer tuvimos un show de medio tiempo, el más largo en toda la historia de los mundiales.
0: Sí.
1: El más largo, y tuvimos artistas: Madonna, Justin Bieber, Shakira.
0: Buenísimos, durísimos. Y algunos decían, ¿por qué tan largo? ¿Por qué tan...? Pero yo creo que eso favorece también a que los chicos estén un poco más descansados, hidratados, relajados.
1: Realmente fueron 2 minutos más.
0: Ah, ok. Decían que tenía que ser 17 y fue media hora.
1: Sí, realmente se esperaba que fueran 33 minutos. Luego la FIFA oficializó que iban a ser 17 minutos. Yo creo que rondó en torno a los 20 minutos, pero todo el mundo lo disfrutó. Uh-huh. Y es parte del show. O sea,
0: claro, es que eso en todos los mundiales, lógicamente, ¿no? Por eso tenemos la canción del mundial.
1: La tienes por ahí. Si la tienes por ahí, hay que ponerse a la gente, pues hay que disfrutarla, porque nos pusieron a bailar, sobre todo Shakira desde el principio. Que ojo al dato para tus oyentes. Shakira salió a la inauguración del Mundial en el Estadio Azteca con gafas, con lentes de sol.
0: Ajá.
1: Y ahora aquí en el Clausura en New York no sale con gafas para decir, hey, soy yo, no es un doble.
0: Ah, claro, sí, porque parecía como una doble, lo que ahora mismo están con los realities o las imitaciones en calle, ahí todo camufladas con gafas, con su traje robótico.
1: Y a todos los chicos que pudo llegar, a los chicos, los niños africanos que pudo llevar.
0: ¡Ay, de Uganda! Sí. Bellísimo, eso fue lo más fabuloso, lo más tierno, lo más solidario, empático. No, mejor dicho, yo me saco el sombrero, y por eso que... decían muchos y muchos oyentes me están escuchando. Colombia no llegó al mundial, pero sin representación de nuestra Shakira, señores. Colombia también jugó muy, muy bueno.
1: Tú me estás hablando de Colombia que no llegó a la final del mundo. Venezuela no clasificó al mundo, no ha ido a un mundial Venezuela, pero sí. Tuvimos a la Orquesta Sinfónica Simón Bolívar junto a Gustavo Dudamel.
0: Es verdad.
1: Que estuvieron ahí antes de Coldplay.
0: Sí, correcto. Muy buen dato, ¿eh? Sí, yo sabía esa. Qué bueno.
1: Cada cual barre para casa.
0: Claro que sí, pero bueno, nosotros siempre destacando lo bueno, lo positivo y lo maravilloso de esa integración y sobre todo de este gran triunfo. La Copa, señores, del Mundial está en casa, aquí en España.

0: aprendí todavía, me sacaron muy tarde la de español.
1: Sí, no llegamos a esa.
0: No llegamos, pero bien, buenísimo. Que representa esa alegría, esa furia y ese apoyo a un encuentro deportivo mundial, señores. Bueno, pues nos unimos en alma, vida y corazón a la celebración, sobre todo de Madrid, de José, sí. Con esa gran fiesta de la selección alrededor de Cibeles.
1: Hay muchísima gente en los alrededores, sí, celebrando, festejando. Si lo ven en las redes sociales, está ahora mismo tendencia.
0: Y algunos también viajaron, porque sí. Quieren estar allá, de Barcelona, de Valencia, de Murcia, Toledo.
1: Yo te voy a poner a ti un compromiso.
0: ¿Sí? ¿Cuál? A ver.
1: En el 2030 ahora te toca a ti ir a celebrar.
0: Ah, bueno. No, ¿por qué no? ¿En serio?
1: Lo tienes en casa.
0: Me apunto. Claro,
1: muy bien,
0: que
1: muy bien.
0: Sí.
1: Así me gusta.
0: Claro que sí.
1: Así me gusta.
0: Nos vamos para allá. Aparte, está en casa. Así claro. Que no tengo que viajar ni a...
1: No tiene excusa.
0: Ni a Estados Unidos, ni a México, ni a Abria. No, no hay excusa. No, está aquí. Nos vamos, ¿no? Nos vamos.
1: Nos vamos.
0: Bueno, pues José Ángel Navarro, periodista deportivo, y espero que no sea la primera ni la última vez. Tenemos proyectos en común. Esta es tu casa, La Más Latina. Gracias por aportarnos ese pedacito de conocimiento en el plano deportivo. Y bueno, pues aquí estamos, José. Gracias
1: muchísimas
0: por venir
1: gracias.
0: Estos minutos, compartir ese desglose amplio, ese análisis deportivo de No Era Para Menos, de nuestra campeona, La Roja. Y bueno, pues nada, quiero que saludes a los oyentes, a tus seguidores.
1: Muchísimas gracias a todos por conectarse, por vivir con nosotros esta euforia del Mundial, más de 40 días de Mundial que hemos percibido, y sin duda alguna que para mí ha sido un honor desempolvar el micrófono y volver a darle sintonía a todas las personas que me escuchan. Aprovecho la cuña para que me sigan en mis redes sociales como @josangelnt, que se suscriban en mi canal de YouTube, para darle más cobertura a esto, porque hay muchos proyectos, como bien dices tú, en común, que podemos sacar adelante en la manera individual. Y en lo personal, estoy contento de volver a la radio. Tenía 9 años sin pisar la radio.
0: Wow.
1: Y la verdad es que doy muchas gracias a todos y cada uno de ustedes por esta oportunidad, a todo tu equipo, a ti, Claudia, por contactar conmigo y a todos los que nos escuchan. Hay que disfrutar del momento, disfrutar de esta oportunidad. La vida
0: así
1: es proceso,
0: es.
1: Son ciclos, y hoy por hoy,
0: efectivamente,
1: estamos viviendo un ciclo glorioso para España.
0: Así es.
1: Glorioso para nosotros.
0: Uh-huh.
1: A disfrutarlo. España es campeón del mundo 2026. Y gracias a todos y cada uno de ustedes, a celebrar y a disfrutar, que la vida es una.
0: ¡Claro que sí! ¡Muy bien! ¡Buen consejo! Y nos vamos con ese tema completito. Ya lo sabes, es La Más Latina. En breve vuelvo. Cosas importantes en todo el acontecer aquí en tu radio Latina de Canarias.

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0: ¡Ay, la música! A esas horas del mediodía. Bueno, lo cierto es que nos hemos desconectado un poquito, ¿no? No me fui.
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0: 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En breve nada más estará tronando durísimo la cuña de La Teresita. 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Así que nada, un cordial saludo a los chicos, Jason, y a toda la familia, mi amiga Patty, Don Rafa. Saludos. La Teresita, qué ricos desayunos, las empanadas venezolanas. No, mejor dicho, está delicioso.

0: Saludos para mi amiga Encarna. ¿Cómo estás, corazón? Eso, eso. Es muy bueno formarse cada día, aplicarnos y aprender algo más, ¿eh? Bueno, me voy con la taza de tecomunicamos.com a la calle México número 72, en Puerto del Carmen, también Avenida Las Playas número 39. ¿Cuánto está el cambio para hoy día lunes 20 de julio? Nos vamos con este dato importante aquí a través de La Más Latina.
1: 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Argentina,
0: 1786.
1: Peso argentino. Bolivia,
0: 1.11.
1: Dólar,
0: y 11.20.
1: Bolivianos. Brasil,
0: 5.35.
1: Reales. Chile,
0: 970.60.
1: Peso chileno. Colombia,
0: 3.730 con Bancolombia, 3.770 con RIA y 3.729 con Western Union.
1: Peso colombiano. Cuba,
0: 1.13.
1: Dólar. Ecuador,
0: 1.11.
1: Dólar. México,
0: 17.82.
1: Peso mexicano. Marruecos,
0: 10.79.
1: Dirhams. Nigeria,
0: 1.11.
1: Dólar. Paraguay,
0: 6.886.
1: Guaraníes. Perú,
0: 1.13.
1: Dólar
0: y 3.86.
1: Soles. República Dominicana,
0: 67.36.
1: Peso dominicano. Senegal,
0: 655.95.
1: Cefas. Uruguay,
0: 41.50.
1: Peso uruguayo. Y Venezuela,
0: 862.
1: Bolívares soberanos. 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
0: 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Por ahí me decían, ¿y dónde está el disco de...? El disco de Lamine Yamal. Es lunes y que parezca viernes, ¿no? La celebración continúa, dicen por ahí.

0: pues aquí en Lanzarote, en Gran Canaria, en Tenerife, en La Palma, en El Hierro, en La Graciosa, en Fuerteventura, celebraron el gran triunfo de España, señores.
1: ¿Y qué fue?
0: Todos se echaron para la calle, ¿no? Bueno, a mí me gustan las caravanas, ¿eh? Bueno, y aquí en diferentes lugares, en Arrieta, La Santa, Recife, estalló la alegría en el sur de la isla, Playa Blanca. Bueno, buenísimo, buenísimo.

pues definitivamente España, campeona del mundo. Y bueno, nosotros, yo no puedo dejar de pasar esta fecha tan importante para uno de los países que amo muchísimo, ¿eh? De hecho, por ahí creo que ya me dieron el pasaporte, ¿no? Bueno, pues hoy es 20 de julio, señores.

pues sí, me voy con este saludo fraterno a mis a familias colombianas, residentes aquí en Canarias, deseando que tengan

0: claro que sí. Colombia celebra los 216 años de la independencia.
1: ¡Oye, Colombia! ¡Cómo te quiero!
0: ¡Feliz Día de la Independencia de Colombia en estos 216 años! A todas las familias colombianas, a todas las personitas que están en un rinconcito de nuestro archipiélago canario, de toda España y a nivel internacional. Desde nuestro medio de comunicación, La Más Latina, queremos hacer llegar ese abrazo fraterno en esta fecha tan especial. De hecho, el Ministerio de Relaciones Exteriores de Colombia ha manifestado que bueno, pues se han hecho actos protocolares aquí en España, propiamente en la capital, Madrid, por este día 20 de julio.

de independencia por Colombia. Bueno, pues 20 de julio, las autoridades públicas, el embajador, embajadora de Colombia, preside la tradicional ofrenda floral al libertador Simón Bolívar. Y allí con el cuerpo diplomático en el Ayuntamiento de Madrid, acreditado en España, la Embajada de Colombia en España. Y bueno, a su vez hacen un manifiesto invitando a todos los colombianos residentes en España, Andalucía, Madrid, Cataluña, Canarias, a unirse a esta fiesta nacional. Y nosotros, bueno, pues te queremos hacer la invitación. Eso, claro que sí, a través de la Más Latina. Una invitación a esta nuestra tierra linda, tierra Colombia. Maravillosa.

0: del Valle.
1: Bueno, y de hecho quiero aprovechar de agradecer a todas las empresas colombianas que han patrocinado en nuestro medio de comunicación durante muchísimos años que llevamos, cerca de 20 años, ¿eh? 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Grandes empresarios, emprendedores colombianos, residentes aquí en Lanzarote, gracias por la confianza en nuestro medio de comunicación y gracias a ustedes por unir culturas, promover fuentes de empleo y muchísimo más, a mis grandes oyentes, a mis amigas colombianas, feliz día de Colombia, señores. Yo con mi paisaporte me voy con otro disco sabroso, así que nada, deseando que tengas un excelente día, te lo dice Claudia Claros. No te separes de la sintonía La Más Latina. Hoy me voy a comer algo rico con sabor a Colombia. Un besito, te lo dice Claudia Claros. Feliz lunes, buen inicio de semana.

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2: Hoy es lunes.
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6: Hoy es lunes.
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4: 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Hoy es lunes.
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4: Hoy es lunes.
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2: no pasa nada.
3: Benito, hijo de Benito, le decían Tito, el mayor de seis trabajando desde chamaquito, guiando camiones como el pai y el abuelo. Aunque su sueño siempre fue ser ingeniero, un día Tonito lo invitó para hacer una mudanza, para buscarse alguito, par de pesos, pa' algo alcanza. Gracias a Dios que ese día no estaba bici, porque en la mudanza fue donde conoció a Lizy, la menor de tres que se criaron con doña Juanita, porque su papá y mamá partieron estando chiquita. Prometió graduarse antes de casarse y lo cumplió. Diciembre del 9-2, con Tito se casó antes de irse para Almirante, donde se conocieron, vivieron en Morovis, en donde hicieron al nene, que en Bayamón por primera vez vieron. Un aplauso pa' mami y papi.

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7: Hoy es lunes.
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5: Hoy es lunes.
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5: Hoy es lunes.
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4: Hoy es lunes.
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7: Hoy es lunes.
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3: ¡Hoy es lunes!
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4: Hoy es lunes. 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
2: Hoy es lunes. 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
1: Oh, es lunes.
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2: Hoy es lunes.

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1: Hoy es lunes. La noche.

0: hoy es lunes.
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